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Marcamos ya las 7 de la noche con 32 minutos en esta noche del martes 22. Estamos en Melodías Vallenata, las canciones programadas por los oyentes a través de la línea 350-856-1389. 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

7 de la noche con 55 minutos, ya 7:55 minutos en la noche, amables oyentes. Estamos ya acercándonos a la parte final de este espacio de Melodía Vallenatas en la noche del martes 22 de septiembre. Solamente nos resta decirles mil y mil gracias, ¿no?, a todos y cada uno de los oyentes, pues que están siempre conectaditos con nosotros, disfrutando de nuestra programación musical en la estación 88.9.

7:55 a ustedes, amables oyentes, mil gracias, ¿no?, por estar conectaditos con nosotros. Nos vemos el día de mañana nuevamente en este espacio musical, en punto de las 6 de la tarde estoy con ustedes, más canciones, más música, más melodías, y me despido con esta canción ya para cerrar este espacio en el día de hoy, deseándoles que tengan una bonita noche, que Dios los bendiga. Nos vemos mañana, que descansen, chao chao, y nos despedimos con esta canción del binomio de oro de América, Olvídala. Feliz noche, chao chao.

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0: Spa, coge el teléfono.
1: Está todo. ¿Aló?
2: ¿Aló, Spa?
1: Sí.
2: Hola, ¿cómo estás?
1: Hola.
2: ¿No te acuerdas de mí? Que bailamos anoche en la discoteca.
1: Sí.
2: Que tenía un traje blanquito bien pegadito.
1: Sí.
2: Bailamos una bachata.
1: Oh, sí.
2: Te presenté a mis amistades.
1: Sí, anoche, ¿verdad?
2: Sí.
1: Claro.
2: Presentaste al resto de los grupos de Proyecto 1.
1: Sí.
2: Y bailamos otra bachatita bien pegadito.
1: Sí, sí, sí.
2: Me un traguito.
1: Oh, sí.
2: Bueno, ábreme la puerta que estoy en el lobby. Chao.
1: Oh, shit.
0: ¿Es para quién era ese?
1: No sé. No sabes. Abre la puerta, loco.
0: Ábrele.
1: Nah, you open the door, nigga. I'm not here.

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0: 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Bienvenidos. Un saludo cordial para todos en este día miércoles, mitad de semana, 23 de septiembre. ¡Qué bueno! ¡Qué alegría! 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Está para ayudarles a todos ustedes a salir adelante. Mire, usted que de pronto ha visitado al médico, usted que ha ido a una clínica, a un laboratorio, en fin, le han mandado exámenes y todos salen bien, pero usted sigue presentando problemas, dificultades, usted siente la dificultad y muchas veces le dicen, es que lo suyo es psicológico, ojo con eso, usted está sintiendo el problema, la dificultad, lo que pasa es que se sale del alcance del conocimiento de las personas que lo han tratado, siendo buenos profesionales, simplemente que el médico David tiene ese conocimiento de problemas naturales y sobrenaturales, problemas de envidias, problemas de malas energías que lo están afectando. Mire que uno a veces va a un sitio, a una parte, a hacer una visita de un amigo y uno siente como esa energía pesada, como con ganas de irse, como que se aburre rapidito. Y va a otras partes donde usted se amaña, usted se siente contento, feliz. Son las energías que hacen que el efecto sea positivo o negativo, de acuerdo a la circunstancia. Entonces mire que sí existen cosas raras y extrañas. Y hay personas que envidian a los demás simplemente porque tiene unos buenos hijos, porque tiene una ganancia. Hay personas que lo ven a usted con un carrito, con una moto, y van diciendo, ¡ja! ¿Quién sabe de dónde la sacó? ¿Quién sabe qué negocio torcido hizo? No, uno no necesita andar en malos pasos para conseguir algo. Simplemente tener fe, tener amor, trabajo. Lo que pasa es que la envidia existe y no la podemos permitir. Por eso el médico David está en la capacidad de ayudarles y sacarlos adelante ante cualquier adversidad que se pueda estar presentando. 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
0: 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Tengo contacto con una persona, muchas gracias a nuestro operador de audio a esta hora del día. Cuénteme, ¿cómo se siente usted?
2: Yo me vine en busca de un remedio porque yo lo he escuchado por la emisora de que hay una persona por ahí en el bordo, pero entonces para ese punto me da miedo y no soy capaz de andar por allá. Yo estar aquí me arrastro, ¿oye? Y me han dado ganas de estar con ustedes, porque yo los escucho mucho por la emisora.
0: Bueno, le quiero preguntar, usted que ya vino a consulta con el médico David al Centro Bioenergético El Poder de la Fe, ¿le ha hecho provecho los tratamientos que el médico le envió?
2: Me está haciendo provecho, ¿oye? Yo siento, gracias a Dios.
0: Muy bien, muchas gracias por esos conceptos. Sí, usted vino muy mal. Nosotros tuvimos la posibilidad de verlo aquí en el consultorio y el médico lo atendió y usted vino muy mal. Pero poco a poco y con mucha fe, va saliendo adelante de esa situación, pero está mejorando.
2: Como con un zumbido en los oídos, yo no sé, como una tentación así. Y ahora pues ya me siento como mejor, con alegría, algo así. Sí, yo les tengo mucha fe, francamente, yo les tengo fe a ustedes, porque pues yo he pasado por médicos de eso de porque yo soy un tipo que me ataca la presión alta, la presión.
0: Qué alegría saber que usted ha encontrado solución a su problema a través de la consulta con el médico David, el médico bioenergético del Centro Bioenergético El Poder de la Fe. ¿Qué le dice a los oyentes que están pendientes del programa a esta hora?
2: Mi Dios les dé larga vida para que se acerquen hasta allá al pueblito donde vivo yo, porque para allá la gente es muy buena.
0: Muchas gracias a la gente que llama, a la gente que participa, a la gente que da testimonio, que lo ha visitado y ha encontrado solución a sus dificultades. 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
0: 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Ahora, si el problema es raro, extraño, de energía negativa, de envidias, usted ve cómo se le destruye el hogar, usted ve cómo el negocio va de para atrás cuando vendía mucho y ya va de para atrás, los animales se mueren, se enferman, los cultivos se le secan, se le marchitan, ya son cosas raras y extrañas. El médico también está en la capacidad de ayudarle. Usted que de pronto ve sombras en su casa, de pronto siente como fríos, como temor de estar en la casa, ve como que alguien lo vigilara, en fin, todas estas son cosas negativas que pueden estar a su alrededor. El médico le puede ayudar y sacarlo de estas cosas negativas que lo están afectando. 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Miles de bendiciones. Excelente miércoles. 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Aquí termina su programa, El Poder de la Fe, del Centro Bioenergético. Los esperamos en el próximo para seguirles contando las maravillas de la naturaleza y sus energías. Hasta la próxima.

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1: Pueblo de Colombia, bendiciones para ustedes. Estamos en directo. Usted que me está escuchando, oyentes, ¿cuántos hogares hoy quedaron en silencio porque su esposo falleció? Porque esa mujer se quedó sola trabajando día y noche para poderle dar comida a sus hijos. ¿Cuántas madres se acostaron llorando porque el dinero no les alcanza y porque todo lo que hacen se devuelve como agua entre las manos? Usted, señor, que vive peleando hasta con el nido de la perra y que todo le fastidia, que en su casa no hay paz, que todo es grito, rabias y dolor. ¿Usted cree que eso es normal, oyentes? ¿Usted cree que eso realmente es de una persona consciente y coherente? Esos son daños, envidias, brujerías sembradas para que nada le funcione. Y usted, mujer, que me escucha con la mano en el corazón, sufriendo de taquicardias, sintiendo que no puede respirar, que todo en su vida es tristeza, es fastidio, todo el mundo le fastidia, que no encuentra salida y que lo único que llega a su mente son pensamientos negativos. No es casualidad, son cargas espirituales, son pesos de energías malas que se le pegaron. 322-304-8065, 322-304-8065. Por eso queremos hacerle la invitación a ustedes, oyentes. Vamos a romper esas cadenas. Tenemos baños con hierbas fuertes, rudas, altamisas, albahacas. Tenemos la oración poderosa a San Rafael Arcángel para la sanación, a San Florián para la protección del hogar. Tenemos la Cruz de Mayo para cortar la miseria y los rezos con sal preparados para devolver la envidia a aquel lugar de donde salió.
2: 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Mis queridos hermanos y hermanas, este es un momento muy especial en nuestro programa. Vamos a escuchar testimonios de personas reales, personas de carne y hueso que un día llegaron con un problema, con una carga y encontraron aquí con nosotros la orientación, la ayuda que necesitaban. Así que escuchen con atención porque hoy son ellos quienes hablan. Mañana puede ser usted el próximo, la próxima en dar gracias y compartir su propia historia de transformación.
3: Lo mejor que he podido adquirir en mi vida ha sido el medicamento que usted me vendió y no me ha pesado meterme el viaje, pues ya que sentía cansancio, sueño y agotamiento por mis largas horas laborales en la noche, ya que trabajo como guarda de seguridad. Se lo recomendé a unos amigos y están muy contentos porque desde el tercer día ya encuentran el cambio. Lo recomendé para mi esposa, para mi hijo y estamos felices. Gracias, hermano.
1: Bendiciones para usted por ese testimonio y a tantas de las personas que nos están escribiendo esos resultados garantizados que entregamos. Así que no siga esperando a que la vida le cambie sola, porque la vida no cambia si usted no se mueve. Si usted sigue con esa tristeza, si usted sigue peleando, si sigue aguantando hambre, va a morir en lo mismo. Hoy quiero que se levante, que nos llame, que se acerque a recibir su baño, su oración, su protección espiritual. Porque Colombia está herida y usted lo sabe, porque lo vive en carne propia. Pero yo le digo, con la fuerza de los santos, con las plantas medicinales, con las oraciones de poder, rompemos toda maldición, rompemos toda pobreza, rompemos toda tristeza. Así que no se quede callado, no se quede solo, porque estamos para levantarle, estamos trabajando con medicina espiritual. Quizá los doctores a usted le dicen que todo está bien, que no pasa nada, pero usted sabe que siempre hay algo que le está incomodando, que le está molestando.
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1: Saludamos a todas las personas que nos están sintonizando en el Cauca. Para el que escucha en silencio, pero por dentro sabe que esto es para usted. Somos los sanadores místicos, botánicos, guías, trabajando con la energía, con la naturaleza y con lo que no se ve, pero se siente. Hay personas que llevan años en la soledad, no porque quieran, sino porque todo intento se les cae. Conocen a alguien, se ilusionan y al poco tiempo los dejan, los rechazan y los cambian. Otros ven como la persona que aman termina fijándose en alguien cercano, como si algo se repitiera una y otra vez. Y hay quienes están en pareja pero están solos, su esposo ya no es el mismo, no hay intención, no hay palabras, no hay deseo y lo tratan como un mueble más dentro de su casa. Y usted siempre se pregunta, ¿qué estoy haciendo mal? Quiero que me escuche, no siempre es usted, hay desajustes en su energía emocional. Hay bloqueos en su campo afectivo que hacen que usted atraiga lo que no le conviene, o que lo bueno no se quede, o que se repita por generaciones y generaciones esa historia. Por eso hoy con los sanadores místicos trabajamos con elementales de atracción, preparados con intención, con fuerza para ayudarle a reconectar con su magnetismo, con su seguridad, con esa energía que hace que lo miren, que lo valoren, que le elijan. Elementales que ayudan a abrir el camino del amor, a fortalecer vínculos, a despertar lo que en una relación se ha ido apagando. Porque usted no vino a rogar amor, usted vino a recibirlo. Mi gente en el Cauca, si usted se identifica con esto, no lo ignore. 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En estos años hemos visto de todo, hemos visto mujeres con tumores que no eran físicos sino espíritus de enfermedad enviados por una viral. Hombres con depresión profunda porque les hicieron hechizos de encrucijada y familias enteras destruidas por magia negra heredada. Aquí descubrimos el daño, rompemos y cada vez que le entregamos un ritual personalizado, usamos la fuerza de los santos. 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
1: 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Quiero saludar a la señora Diana Marcela del 21 de julio del 84 que nos acaba de escribir y dice que su esposo se alejó, vive bravo, siente que ya no la quiere. 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
1: Familia maravillosa, reciban ustedes el cordial saludo a toda mi gente en el Cauca, para el que está en su casa, para el que va caminando, para el que en este momento siente que necesita un cambio de verdad. Somos los sanadores místicos, botánicos, guías, personas que trabajamos con la raíz, con la planta, con la oración para ayudarle a recuperar el control de su vida. Quiero hablarle claro. Hay muchos hogares en el Cauca que están siendo afectados por hábitos que ya se salieron de control. El alcohol y el cigarrillo, eso que empezó como algo normal, hoy está dañando la convivencia, porque se siente al llegar a la casa y encontrar ese olor, ese ambiente pesado, la incomodidad en la pareja, la distancia, el rechazo, el desgaste. Y esto no solamente es emocional, recuerden que la nicotina va afectando su cuerpo, va debilitando, va quitando la energía y va apagando a esa persona. Quiero que me escuche. Eso lo vamos a trabajar, eso lo vamos a soltar, eso se puede transformar. Aquí como botánicos trabajamos con plantas curativas, con procesos espirituales, con guía real para ayudarle a cortar toda atadura y devolverle el equilibrio a su vida, a su hogar. Mi gente en el Cauca, si usted o alguien cercano está pasando por esto, no lo normalice. Somos los sanadores místicos y estamos aquí para ayudarle a recuperar su bienestar, su energía y su tranquilidad. 322-304-8065, 322-304-8065. Si a usted se le secó la tierra, tiene accidentes raros en su finca, sus empleados se le voltean o lo roban, hay chismes, envidias, vecinos malos que no quieren verlo prosperar, vicios en la casa como el licor, drogas, mal genio, pelea, eso no es normal, oyentes, esos son daños espirituales que se pueden romper. Llámenos, reciba su talismán de protección contra envidias, chismes, brujerías y bloqueos. Vamos a hacer su lectura de cartas para ver quién le está dañando la vida. Vamos a decirle cómo limpiar su tierra, su casa, su negocio, su matrimonio. También nos dice el señor Hernández, el 4 de octubre del 65, de un pueblito, y nos decía: maestra, desde que mi hijo se juntó con esa mujer se volvió otro, se metió al licor, perdió el trabajo, nos maltrata, todo se volvió desgracia. Vimos en las cartas que era un amarre sucio, un trabajo de destrucción para atraparlo en los vicios y el dolor. Hoy don Hernán y su familia nos envían testimonio, ellos recibieron talismán, hicimos limpieza, todo empezó a cambiar. 322-304-8065, 322-304-8065. Así que escuchen con atención, porque hoy son ellos quienes hablan. Mañana puede ser usted el próximo, la próxima en dar gracias y compartir su propia historia de transformación.
2: Quiero dar testimonio de agradecimiento visitándolo, buscando una ayuda para el problema de la próstata que tenía, el cual ha sido eficiente en mi salud. Me ha ayudado a desinflamar la próstata, el cual estuve donde los médicos me decían que tenía que hacerme cirugía.
1: Bendiciones para usted por ese testimonio y a tantas de las personas que nos están escribiendo esos resultados garantizados que entregamos. Así que yo quiero que usted nos llame en estos momentos. Lo mismo queremos para usted. Si sus animales se mueren sin razón, si la tierra no produce, si hay peleas, envidias, traiciones o enfermedades, si usted siente bloqueos en el amor, el dinero, la salud, llámenos y pida su talismán de protección y abundancia. Pida su ritual de limpieza para cortar la maldad, que aquí leemos las cartas y vamos a mostrarle la verdad en su vida. La vida en el campo, el negocio, el matrimonio y la familia, todo se puede rescatar. Pero recuerde que usted debe actuar con cautela, debe de actuar de manera inmediata. Vamos a ayudarle a usted que tiene casos difíciles, casos imposibles. Recuerde que todos tenemos un ángel que nos rige, un ángel que siempre está a nuestro servicio, un planeta regente, un color. Vístase adecuadamente, sienta demasiado diferente. Mire, cuando usted se levanta con mala actitud, oyentes, todo le empieza a ir mal, pero cuando usted se levanta y agradece, así usted esté pasando un mal momento, sepa que Dios empieza a abrirle las puertas del universo. Si usted, cualquier persona que me está escuchando o tiene un familiar que necesita ayuda espiritual, no dude en comunicarse con nosotros. Somos los únicos que sanamos, que curamos, que quitamos todo daño, toda enfermedad.
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1: 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Este es el fruto de su inteligencia.

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0: Jonathan está arrepentida. 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
1: Gracias a usted y a todas las personas que nos están llamando, que nos dan su testimonio, a todas las personas que también nos consultan, que tienen preguntas. 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Llámenos, llámenos, oyentes. Vamos a leer en estos momentos un mensaje que acaba de llegar de la señora María Teresa del 18 de agosto del 78. Nos dice: maestra, no aguanto más, mi esposo cambió, todo se dañó, nada me sale bien. ¿Qué podemos ver, mi querida hermana? Que a usted le bloquearon la suerte, el amor y la prosperidad. Vemos trabajos de destrucción, he enviado con fotos alumbradas, con tierra de cementerio, pero no se preocupe que vamos a romperlo con limpiezas de apertura y talismán protector. Vemos otro caso aquí, Luis Eduardo, del 11 de marzo del 69, y nos dice: maestra, todo en mi vida es pérdida, dinero, salud, pareja, todo. Mi querido hermano, bendiciones, es porque usted tiene un trabajo de ruina total, vemos ataduras para que nada le salga bien, pero recuerde que esto se revierte. Vamos a actuar con ritual de rompimiento, con abrecaminos de dinero y protección.
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